Bueno, pues aquí ya regresamos en Radios Latina 91.9 y ahorita vamos a tener unas entrevistas aquí en el No Sao Podcast y pues a ver qué más hacemos. Vamos a jugar unos juegos también. Tenemos un maestro de Berkeley High School y también una entrevista de un boxer, yo creo. Pero aquí vamos a seguir con más canciones en Rivers Latino 91.9.

Bueno, pues aquí ya regresamos en Radio Voz Latina 91.9. Y pues aquí vamos a empezar con nuestra entrevista en unos minutos, a ver si llega. Pero pues aquí vamos a seguir con más canciones.

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0: by Sonora. I can't pronounce that.
1: Segway?
0: Alright, let's see.

0: El rey.
1: I guess he...
2: Willie's got one.
1: I'll see you get this one.

0: Entonces, para aclarar, estamos jugando un juego y ahorita todavía está ganando el profesor Silva.
1: Yo.
0: El arigato.
1: El arigato. Yo con 12.
0: Ya lleva 12 puntos. Las bajas tenemos cuántas. Oh, no les puse un punto.
2: 11, ¿cómo que 11? No,
0: ¿cuándo fue
3: 11? Just right now.
0: Yeah, oh, okay. Just right now. Porque estaba, porque oh, no estaba okay. poniendo atención.
4: See, I can hear. Just, hey, that's best friend right there.
3: Let's see if you can get this one, best friend.

0: jala el caballito. Y
1: ¿quién la canta?
2: Banda del Mexicano. El
1: Mexicano. Mexicano, ok.
0: Ya. Yeah.
2: Marvis Silva. Sí, get this one.
0: Oh, Selena.
2: Dice chica.
3: El chico

0: Sí, dígame, señor. ¿Qué le vamos a servir?
1: Un pozole con patitas. Quiero adelgazar.
2: Y vamos bailando.

0: Aquí sigue todo igual.
1: Ah, ah.
0: ¡No!
1: Ajá.
0: ¡Ah! No te acaban de decir cuál es.
2: Aquí no hay novedad.
0: Igual. Bueno, gracias. Ok.
1: Oh, you get 10 points for that.
0: Okay. You get 10 points. Hey, pero yo me quedé los cartas de Linares, o por lo menos dame 5. Mi asistencia del teléfono.
1: No, we're right here. Bueno, pues ellos ya saben todas estas canciones.
0: So that was the running total. Yeah, so you're at
1: 46. Ready? 58. All right, let's see if you guys can guess this one. Yep.
0: Un viejo amor.
1: Ajá.
0: Los Cadetes de Linares.
1: Alright, this one's gonna be a bit harder. This one's gonna be a bit harder because not a lot of people know this song. But let's see.

0: Desde Linares. ¿No?
1: Tu
0: vestido blanco, ok.
1: Ay, qué bonita te ves. Con tu vestido blanco. Pareces una rosa.
0: So, give us something hard.
1: Que yo te estoy
0: cortando. Get us out of here.
1: All right, let's see. All right, let's see.
0: A ver, con esto nos vamos.
1: Not a lot of people know this song, so let's see.

0: y todo,
1: llame.
0: ¿Y todo por qué? ¿Todo para qué?
2: Ajá.
0: ¿Todo para qué de Intocable?
2: Ajá.
0: Ah, ¿todo para qué?
2: All right, since you know these songs, let's see, you guys can guess this one.
0: Oh!
1: I can't do this!
2: Give it a try, at least.
1: Los Tigres del Norte.

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2: Bueno, continúa con esta melodía.

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1: Tropicalísimo.
2: Flo, Flo, Flo Monte.

0: ándele pues.
1: El gran tema de grabaciones, gran tiempo por ahí, esa melodía la traemos a la venta hoy, esta bonita noche.
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0: manos.
1: Ándele pues, compadre. Continuamos avanzando con más temas para mi compadre.
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0: Tema nuevecito, nos estamos estrenando esta bonita noche, noche de bodas. Enhorabuena para Lisbeth y para Eder. Saludos de cordial para los novios, creo que sí. Nada más por esta vez. Un tema espectacular, de lo romántico de antaño, con el sello de la Comarca Lagunera y el sello del Gran Tiempo para usted.
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1: Ándale, pues les enviamos esto.

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5: Muy buenos días tengan todos ustedes en esta mañana de viernes, viernes 22 de mayo del 2025. Bueno, pues gracias al Creador por darnos una oportunidad de estar aquí esta mañana con todos ustedes, trayéndoles un poquito por aquí de todo, ¿no? Para que disfruten esta mañana aquí con su amigo y servidor, el Zacatecano, que lo estará acompañando por ahí hasta antes de las 10 de la mañana. Cuando venga nuestro compañero Raves Silvas y su Tejano Machet, claro que sí. Y bueno, nos vamos a ir por aquí también con los servicios a la comunidad. Se le informa a la comunidad que se está buscando un chofer con experiencia y licencia para el corte de la alfalfa. Para más información, comuníquese con Luis al 208-431-4094. También tenemos por aquí, se informa a la comunidad que se están vendiendo esas se las debo ahorita, vamos a chequearla bien. También se les avisa que por primera vez en Jade Bar, véngase a disfrutar la música de el grupo Equipado Norteño, este sabadito 23 de mayo, para que disfrute de una buena velada por allí. También tenemos por aquí, se le informa a la comunidad que se están vendiendo plantas de tomate, verduras, variedad de chiles, cebollas, broccoli y también especies de olor, ubicados en la 300 West, 321 SAR en Burley. Para más información, comuníquese al 208-678-5793. También se informa a la comunidad que EMB, Mero Building, está en busca de personas con o sin experiencia para taller. Ocupan soldadores o para la área de corte. Para el área de corte, para más información, comuníquese con Jennifer al Yérmese al 340 Centennial Driver en Haber. Bueno, no tiene números, es de que ahí tienen. También aquí tiene otro que dice Concilio Comunitario está buscando trabajadores. Para más información, comuníquese con Alicia Telles o Ana Cárdenas con al número 208-878-1171. Bueno, pues continuamos por aquí con más música para todos ustedes en esta mañana.
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5: Ya son las 7:30.

Continuamos en esta mañana aquí en Radio Bolatina. Bueno, pues a ver si se las puedo leer bien. Dices, se le informa a la comunidad que se está invitando a una, no sé si es demostración o una muestra de casa para empoderar a la mujer que busca un camino de vida. Este viernes, no, este evento se llevará a cabo el día junio del el día 2, el día 13 de junio, de 12 a 4 de la tarde, ubicado en la 2019 Oakley Avenida en Burley. También tenemos por aquí la invitación también que tiene por ahí Bender Oasis este sabadito, celebrando el Memorial Day. Ese día habrá comida, habrá música, también habrá vendedores. Este sabadito 23 de mayo del 2026. Así es de que vengan y disfruten de este evento. Ubicados por allí en la 2257 Overland Avenida en Burley. Para más información, comuníquese al 208-670-2845. Y continuamos con más música por aquí para todos ustedes en esta mañana, ya que estamos un poquito atrasados, pero aquí estamos y no nos vamos, ¿verdad? Así es, y bueno, tenemos por aquí las temperaturas. Siguen como siempre, ¿no? Siguen como la montaña mágica por allá, para arriba y para abajo, para arriba y para abajo, y es como se están ahorita aquí el tiempo, ¿no? Tenemos temperaturas máximas de 72 grados y mínimas de 43 grados. Va a ser un día, según por aquí, asoleadito. Todo el día, un poquito por ahí sale una nubecita. Esperemos que no salga aquí en Burley. Y bueno, con un viento soplando, se va a mantener de 3 millas hasta 8 millas por hora. Así es de que ahí tiene el pronóstico del tiempo en esta mañana de viernes 22 de mayo. Y así va a ser, va a estar calientito el día de hoy, mañana, pasado y luego después. Va otra vez para abajo. Así es, y bueno, pues nos vamos a ir por aquí con más música para todos ustedes en esta mañana.

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6: Continuamos y ahí nos vamos por ahí hasta allá, hasta Declo, por allá. Saludando por allá al Gorrión.

Continuamos en esta mañana aquí en Radio Volatina. Ya solamente nos separan 6 minutitos de las 8 de la mañana. Y bueno, nos vamos a ir por aquí, con un parecito del piporro ahí saludando al tragabalas.

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4: Continuamos en esta mañana, ya son las 8:21. Y bueno, nos vamos a ir por aquí con una canción ahí saludando a la madrina de la radio. Quiere escuchar el popurrí de Karim León.
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6: Continuamos en esta mañana aquí en Radio Bola Latina. Y bueno, pues lo vamos a ir por aquí. Ya se va a cambiar el estilo de música.

Continuamos en esta mañana aquí en Radio Bol Latina. Y bueno, pues ahí viene el coyote. Ahí viene el coyote.

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1: Continuamos aquí en esta mañana aquí en Radio Volatina. Bueno, pues por ahí ya nos alocamos, ¿verdad? Ya se prendió el cerro. Y bueno, es que es viernes, los viernes es día de pachanga, ¿verdad? Para todos los que van a descansar 3 días, 4 días, unos toda la semana que la agarran por ahí de vacaciones, ¿verdad? Y bueno, qué bueno, lo merecido se lo tienen. Y bueno, por los que no descansan, bueno, así es la vida, cuando se empieza de primero, no hay muchas vacaciones hasta que ya acumula por allí unos añitos, entonces tienen derecho a todo, ¿verdad? Y bueno, pues nos vamos a ir por aquí con los servicios a la comunidad. Se le informa a la comunidad que se está buscando un chofer con experiencia y licencia para el corte de alfalfa. Para más información, comuníquese con Luis al 208-431-4094. También se le informa a la comunidad que se está invitando a una demostración de casa para empoderar a la mujer, que busque un camino de vida. Este evento se llevará a cabo el día junio de 13, el 13 de junio de las 12 a las 4 de la tarde. Será por ahí en la 2019 Oakley Avenida aquí en Burley. Allí tienen, y bueno, también tenemos por aquí sus, también por primera vez en Jay's Bar, venga a disfrutar de la música del grupo Equipado Norteño este sabadito 23 de mayo. Así es, para que pasen por ahí a disfrutar esa música bonita, ¿verdad? Se le informa a la comunidad que se está vendiendo plantas de tomate, verdura, variedad de chiles, cebollas, brócoli, también especie de olor, ubicado en la 300 West, 321 South, en Burley. Para más información, comuníquese al número 208-678-5797. También se le informa a la comunidad que EMB Mental Building está buscando personas con o sin experiencia para taller, ocupan soldadores o para área de corte. Para más información, comuníquese con Jennifer al 340 Centennial Drive en Haber, Idaho. También tenemos por aquí el Concilio Comunitario, se buscan trabajadores. Para más información, comuníquese al 208-878-1171. Hable con Alicia Telles o Erna Cárdenas. También ahí tienen la invitación este sabadito 23 de mayo a que vengan a disfrutar a Vender Oasis. Por allí van a tener una venta de comida, música, vendedores. Habrá de todo para que se disfruten por allí en la 2257 Overland Avenida aquí en Burley. Si quieren un espacio para vender, se pueden comunicar con Dana Núñez al 208-670-2845. Recuerden, este sabadito 23 de mayo. También se renta una casa en Rupert de 3 cuartos y baño y medio. Para más información, comuníquese al 208-449905. Y continuamos. Ahorita vamos a poner un par de canciones a ver qué sale por acá. Y regresamos por ahí a esas cancionones del recuerdo estilo banda. Pues unos son bandas, ya son tenobandas, ¿no? Porque la banda es la banda esa que nomás es de puro viento. Y bueno, nos vamos a ir por aquí a ver.

Continuamos, continuamos, y así es. El respeto se gana en cualquier lugar, en cualquier trabajo, aquí y en China y en todo el mundo. El respeto se gana. Nos vamos por aquí con algo que dice Vicente Fernández.

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5: Continuamos en esta mañana aquí en Radio Colatina. Bueno, pues ahí escucharon al Coyote y su banda Tierra Santa con la cola entre las patas. ¿Cómo hacen esas canciones, verdad? La pura neta. Bueno.

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6: Continuamos en esta mañana aquí en Radio Volatina. Ya son las 9:34, y bueno, pues ya casi nos está acabando nuestra hora, pero bueno, vamos también a comunicarles que para el día de mañana van a estar por aquí, van a venir unas personas a vender tiquetes, van a estar aquí en compañía del buitre, van a estar por ahí, van a venir a vender tiquetes porque andan rifando un grill, un Blackstone que le llaman, para recaudar fondos para la nueva, como se dice, remodelación de la iglesia, según, ¿verdad? Sí, ojalá lo haya dicho bien, pero aquí van a estar con el compañero el buitre el día de mañana. Y también el lunes también van a estar por aquí. A ver cómo me perdí. el lunes van a estar aquí también conmigo por la mañana, así es de que ahí esperen por ahí ellos que quieren andan tratando de recaudar fondos para esta iglesia, y bueno, pues aquí van a estar en vivo aquí Ya les digo, el sábado con el buitre y el lunes con un servidor. Continuamos por aquí con más música para todos ustedes, trayéndoles por ahí, ya saben, El Coyote y su banda Tierra Santa. Saluditos.

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1: Bueno, pues yo me despido por el día de hoy. Que tengan un excelente, excelente día. Pero quedan en buenas manos de Robert Silvas y su Tejano Matchet. Hasta el domingo, si Dios nos lo permite, estaremos por aquí trayéndoles por ahí más alegría, más música y más de todo. Mi nombre es Salvador Guaya y hasta mañana. Que disfruten cada día que nos da la vida. Hasta luego.

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That was una canción by Joe Lara y Grupo Expresión con Me Duele right here on Town of Magic con Robert Silvas, KBWE 91.9 FM. Ya pasa como unos 25 minutos de las 10 on this Friday morning. Buenos días, once again. And tenemos una dedication from el amigo Pablo. Esta canción is going up a todos de Treasure Valley, Magic Valley, también para el carnal y todos de aquí de Voz Latina, KBWE 91.9 FM. La canción es una by Eternidad, and it is called Lo Que Yo Sí Veo.

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0: Da una canción writer by Mónica Andrada, Dame Valor, Roger Antonio Magic, KBWE 91.9 FM. Ya pasa como unos 25 minutos de las 11. And we're going to keep it going, keep it rolling right here on Town of Magic. And we're going to go con una canción de Ricardo Castillo, La Diferencia. Esta se llama Mi Linda Tejanita.
1: Hola, amor, ¿cómo estás? Dime.
2: Babe, I want to go to the baile. ¿Me llevas o no?
1: Bueno, mi amor, paso por ti como a las 7. Te arreglas, ¿ok?
2: Ok, honey, I'll be waiting.

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And that's it. My time is over. Se acabó. Ya faltan como unos, 7 minutes ya para las 12, lunchtime. You've been listening to Tejano Magic right here on Voz Latina con Robert Silvas, KBWE 91.9 FM. And vamos a mandar saludos para everybody checking us out on TuneIn Radio, como siempre. My daughter Maria Cruz, Sandy Baez, and everybody else. También a shout out there para el amigo Pablo, the famous Jerry Valle, and el amigo Carlos también. I'll be back otra vez at 6 p.m. hasta las 8. Dos más horas de Tejano Magic con Robert Silvas. And the Spotlight Song de la semana, 20 minutos después de las 7. A ver cuál canción es the best one que salió this week. You guys take care of yourselves and each other, and I'll see you once again a las 6.

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2: mira quién llegó, el buen amigo, el ruco, aquí con ustedes hoy. No se vaya, mi gente, porque aquí tiene música que le van a gustar. ¡Vámonos!
3: Claro que sí, mi gente, buenas tardes. Sí, con sueño bastante, pero como quiera, buenas tardes para todos. ¡Vámonos!

0: Buenos días, señor tío.
1: Bueno, mi gente, muy buenas tardes. Tengan todos ustedes tarde, pero sin sueño. Aquí andamos nuevamente con ustedes, mi gente. Hoy nos tocan corridos. De la casa de donde, Ruco, no, de la casa no. Corridos, corridos, matones.
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6: Bueno, mi gente, ahora sí, dale de rueda que tiene suelta para acá y por allá, mi gente. Hoy, viernes, el cuerpo ya lo presiente, ¿no? Hoy es día de chupar. ¡Ah, qué cara calmado, Ruco! ¡No les buigas, hombre! Tú nomás bulliendo, la jicotera, los pelados, ¿no? Bueno, mi gente, muy buenas tardes para todos. Ya es tarde, pero barrido, pero aquí estoy ya nuevamente con ustedes, ¿sí? Hoy es día de corrido, ya tengo varios por aquí alzados. Así que vámonos, mi Ruco. ¿Cómo de que no faltaba más, faltaba menos? Bueno, para los mañanitas, no, hombre, para los cumpleañeros, hoy 22 de mayo. Oiga, voy a agarrar el neno. Dice por acá, salud para Tony Pacheco, que anda chambeando bien duro y macizo, ¿no? Saludos, mi Tony, a todos sus compañeros de trabajo. Vámonos, mi Ruco, aviéntate, ¿no? Las mañanitas para los cumpleañeros que cumplan hartos años. Vámonos, una buena vez, ¿cómo de que no? Órale, apúntate, pajarero.

mi gente, ahí quedó para los cumpleaños. Que cumplan antes años, no. Ahora nos vamos para los que ya no están con nosotros. Hay que recordarlos día a día, ¿verdad? Claro que sí, ¿no? Vámonos, mi ruco, aviéntate de una vez, ¿no? Ya me están pidiendo por acá puras matonas. Vámonos de una buena vez, ¿no? Y chale, ¿cuándo se fue?

0: mi gente, déjeme nivelar la barca, ¿no? Porque nada más no la tengo esa nivelada. Pues échale, Ruco, ponla, tiro ahí por ahí, la junto, vámonos.
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Bueno, mi gente, ahora sí lo que los radioescuchas pidan, ¿no? Para acá, ¿no? Nomás no pidan veces feas, ¿no? Pidan puro caguenero, puro matón. Así es que vamos, loco. Ya te están reportando que quieren escuchar. Esos tus ojos, chiquitita. Hoy nomás. Y luego un rinconcito en el cielo. Hoy nomás para donde quieren irlo luego. Bueno, mi gente, va para el pariente Tony Pacheco, que está trabajando bien duro y macizo, ¿no? Para toda mi gente chambeadora. Vamos, loco, aviéntate de una buena vez, ¿no? Vamos emparejando el barco, ¿no? Porque lo tenemos medio ladeado, ¿no? Pues ahí les baila, mi gente, ya saben, ¿eh? Vámonos, loco. Esos tus ojos. Ahí te va, pariente. Vámonos. Vámonos, todo luego. Comenzamos con el grupo.

0: Presidente, aquí me cayó un papelito que me trajeron. 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Es una cosa que estoy haciendo por aquí. Así es que vamos, Rico. Vamos a emparejar el barco porque nada vale. Ya vamos muy atrás. Ah, pero te encanta dormir hasta mediodía, ¿no? Válgame aquel hombre, ¿no? Hey,
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0: Bueno, mi gente, prosigamos adelante. Un saludo para el señor Guadarrama, que anda trepado en las 18 morenas. Dice, ¿para qué anda por ahí en Reno, no? Así que a lo mejor me equivoqué, pero un saludo para él. Saludos, señor Guadarrama, que anda por ahí bien encaramado. Bueno, bien por él, ¿no? Claro que sí, mi gente, para toda mi gente chambeadora. Ahí te va, pariente. ¿Cómo de que no? Vámonos, un rinconcito en el cielo. Vamos, échale, loco. Para saludar al señor Guadarrama. ¡Órale! Bailamos, tía, venga,

0: Bueno, ¿qué estamos dando rienda suelta a los servicios comunitarios? El señor Martín Tenorio anda buscando hueldeadores para chambear duro y macizo, ¿no? Para buscar hueldeadores. Si alguien quiere chambear, ya saben, a ver, número de teléfono, 208-670-9169. 670-9169, busca hueldeadores. Así es que, se mantiene por acá, mi rico, servicio social, la comunidad se les informa, la comunidad que están buscando un chofer con experiencia y licencia para el corte de alfalfa. Para más información, comuníquete con Luis al 208-431-4094. 431-4094. Dale vuelta, Ruco. Se les informa a la comunidad que se está invitando a demostrar de casa para empoderar a mujeres que buscan un camino de vida. En este evento se llevará a cabo el día junio 13 de las 12 del mediodía, 4 de la tarde, en el 2019 Oakley Avenue en Burley. Ya saben, mi gente, están convidados allá, a ver, dice por acá, a ver, dice por acá, a ver si dice un servicio comunitario por primera vez en el J Bar, venga a disfrutar de la música del grupo Equipado Norteño, este sábado 23 de mayo, que es el día de mañana, ahí en el J Bar. Así es que, pues quién sabe dónde ganó la hojita que tenemos aquí. Bueno, mi gente, vámonos, servicio social a la comunidad. Se les informa que se están vendiendo plantas de tomate, variedad de chiles, cebollas, brócoli y especies de olor, ubicados en el 300 West 321 Sur en Burley. Para más información, comuníquese al teléfono 678-5797. Dale vuelta, Ruco. Servicio social a la comunidad. Ahorita, señor, se me pase. Se les informa algo de que está EMB Metal Building está en busca de personal con o sin experiencia para taller. Ocupan soldadores para el área de corte también. Para más información, comuníquete con Jennifer en el 340 Centennial Drive en Claymore. Así que ya sabes, por ahí un tal el doble gasolinera, ahí para adentro, creo que por ahí está. El concilio comunitario busca unos trabajadores para más. Digo, por aquí busca trabajadores para más información. 208-878-1171. Habla con Alicia Tellez o Edna Cárdenas. Bueno, ¿qué tengo por acá? Bueno, ahorita llevo este otro porque está un poquito grande. Ahorita lo leo por acá. Déjeme ponerme al tirón. Porque aquí anda el ruco por acá medio atarantado, porque no anda muy bueno, pero bueno, como quiera, vamos viendo, ruco. No, ya no miramos, hijo, nomás, ya estamos muy cateados. Oye, nomás, pues sí, ¿no? ¿Para qué decimos que no hay que decir lo que sentemos, no? Estamos medio cateadones ya. Ah, por aquí andamos, por aquí, ¿no? ¿Dónde anda? Ya se me fue, aquí está, vamos, échale.
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1: Pues que ahora sí estamos acá. 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Ahora sí, mi rico, salud. ¿Para quién? Para Aldo Silva. Sí. Junior, saludos para Aldo y Aldo Bertano. Aldo Silva Junior, perdón. Ah, bueno, ¿qué es otra música? Vamos con la música, sigue adelante, ¿no? Ahí les va más música, mi gente. Vamos, ahorita no comienzo con los corridos porque me adelantó una musiquita que me están pidiendo y no quiero que no quiero que va a decir el señor Guarrama, que no lo quiero para acá pronunciar, ¿no? Señor Guarrama, qué milagro, ¿no? Dijo, no, a milagro de los santos, ¿no? Ah, bueno, que aviéntetelo. Ahí le baila para los que andan en 18 morenas. ¡Órale, Ruco! ¡Ándele! ¡Lamento de un fulano, qué!
2: Cuentan los pescadores.
1: ¡Lamento de un pescador!

gente, ahí quedamos con eso de don Ramón Ayala. Así es que salud para Gerardo Tavera, donde quiera que se encuentre. Luis Escalante. Hoy llegamos con el pie derecho, ¿no? Se están conectando, mi gente bregando, donde quiera que se encuentre. Salud, claro que sí, como de que no. Aquí de Patria, la 91.9, su camarada el Ruco, ¿no? Claro que sí, mi gente. Vámonos, mi Ruco, ¿qué tenemos por acá o qué? Vamos a comenzar con los corridos, ¿no? No de la casa, sino después de una hora, pero... Bueno, ya sé si es que es. Primero el auditorio y luego nosotros, ¿no? Para mí así es la cosa, ¿no? Así que vámonos, mi Ruco. ¡Échale, pajarero! ¿Cómo anda mi tigre por allá en Rana, Illinois? Un saludo por allá, ¿dónde anda mi tigre? En Rana, toda la gallada alborotada. Y también para allá para los de León, ¿no? Para Florida León. Y todos los que andan por allá, en un lado de Chicago, ¿no? ¡Ah, qué caray! Bueno, mi gente, vámonos, mi Ruco. ¿Qué tenemos de corridos? Hartos, dijo que no. Hartos corridos, ¿no? Matones. Así es que vámonos, échale, Ruco. ¡Venga! ¡Venga, venga, venga! ¡Aviéntese, pajarero! ¡Da una con 10! ¡Provecho lo que está comiendo! ¡Vámonos! ¡Ahí viene! ¡Arturo Garza Treviño!

0: dime quién te prosigamos adelante, ¿cómo de que no? Dicen por acá, ¿quieren escuchar algo de El Trío Orcón Huasteco? Dice por acá, un saludo para quién. Un saludo para Toribio Muñoz. Claro que sí, como donde quiera que se encuentre, saludos, saludos. Bueno, ahí les va la canción que me están pidiendo. Vámonos, broco. ¿O qué? Sí, vamos, porque nada, ah, vale, viene un patrocinio enseguida. Aviéntese, pajarero. Porque alguien viene por... ¡Ay, caray! ¡Ahora, ahí les va! ¡Ahí les va, ahí les va! ¡Donde quiera que se encuentren! Échale, parece que yo el último hice una cosa mala. Pero como quiera, aquí la tengo yo. ¡Al tiro! ¡Ahí está, Roco! ¡Tiro al Congo Azteco, maldita pobreza! ¡Andele, pecera! ¡Ahí les baila!
1: ¡Échale, mi amigo!

0: Finalmente ahí quedaron por ahí complacidos. Mi gente, donde quiera que se encuentren, ¿no? Salud para Toribio Muñoz. Bueno, déjame ir al patrocinio, mi gente. Porque son los que paulean la renta, ¿no? Échale, Ruco, pues de una vez, ¿no? Hoy te sigo con más mitote. Así es que...
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0: Mi gente, prosigamos adelante, como de que no. Venga, otro corrito más, ¿sí? De esos de antiguos, ¿no? Matones. Bueno, mi gente, ¿qué tenemos por acá, mi Ruco? Salud para todos los que están en sintonía, conectados por acá en el Facebook de Ruco. Así es que vámonos, pajadero. ¡Órale! ¿Cómo andará mi tigre? A todo abocanado por ahí, todavía no llegó. Digo que si llegaba no sé cuándo. Iría en avión, ¿no? Pero regresa para el lunes. ¡Ah, bueno! ¡Echa el saludo para el tigre! ¡Ándele! ¡Ahí lo vas! ¿Cómo se llama? ¡Generoso y Carmelita!

gente ahí que ve de los cadetes de Linares. Ahora déjenme ir a unos patrocinios que tengo por aquí porque nada vale. Ando muy atrasado, hijo el ruco, ¿no? Bastante, pero échale, ruco.

0: ¿Tiene hartas ganas, no? Claro que sí, ¿cómo es que no, mi gente?
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2: Bueno, mi gente, prosigamos adelante. ¿Cómo hay que más corrido, no? Échale, ruco, no le aflojes, son las 1:31 p.m, ¿no? Provechito lo que están comiendo por allá y más allá. Claro que sí, provecho, provecho, mi gente. Vámonos, mi rucón. ¿Qué más tenemos por acá? Dijo de todo como emotica, ¿no? Claro que sí, mi gente. ¿Qué hizo por acá? Ah, no, ya. ¿Cómo se llama? A Toribio Muñoz. Que le mandé salud. Claro que sí, ¿cómo es que no? Bueno, mi rucón. Ahí va un saludo para el Palomo. Ahí le va Palomo el Pelavacas, ¿no? La muerte del Pelavacas. Con Don Chalino, es el que le toca enseguida el turno a Don Chalino Sánchez. Así que vámonos, mi ruco. ¿Cómo de que no falta más, falta menos? ¡Órale! Puro corrido matón, puro matón.

0: qué caray, mi gente, puro pelo de Sinaloa, puro sombrero preto y bota picuda, ¿no? Ah, qué caray. Bueno, mi gente, déjenme ir en los últimos patrocinios que me quedan de la una de la tarde para seguir con más corridos, ¿no? Claro que sí, ¿cómo es que no? No son corridos de la casa, son corridos besos. ¿Qué hubo le quieren andar, no? Puro corrido matón. Bueno, claro que sí, mi gente, ¿cómo de que no, mi ruco Chane? ¿Qué tienes por acá?
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0: Bueno, mi gente, prosigamos adelante. ¿Cómo es que no? ¿Viste después de la hora de la tarde? Sigo con más servicios comunitarios, ¿no? A ver si puedo leerlos tres veces en mi turno. En que me dijeron que no hace una, pero voy a hacer unos tres veces, yo creo. Así es que vámonos, loco, porque hay muchos patrocinios, servicios comunitarios, ¿no? Hay muchos servicios comunitarios, así es que se den cuenta lo que hay por aquí, por allá, más allá, ¿no? Claro que sí, gente, vámonos, loco. ¿Qué tenemos por acá? Ahora le toca a los rieleros del norte, ¿no? A ver qué tres rieleros. Pura música matona, ¿no? Ah, qué caray. Ya no quieren que les ponga María la Borrada, ¿no? Ya no quieren que les la ponga. Pues no se la va a poner, dijo que no. Bueno, porque es diantre esa María. ¿Eh? Así es que vámonos, Ricochele. Vámonos. Aviéntate, pajarero. Vámonos, que venga. El corrido de Durango. Ah, para mi gente de Durango. Vámonos. Al señor de Durango por allá por la East Bar. ¡Caray! ¡Ahí saludos, señor! ¡Órale!

qué caray, mi gente, muy bonito Durango. Ando por Lerdo, Gómez Palacios, ahí por varios a la vuelta y vuelta, ¿no? Pues ahí anduve hace añitos, pero a lo mejor me llevan otra vez, ¿no? Por allá, a ver si me llevan a pasear por allá. Me gusta andar en mi tote, ¿no? Por allá. Claro que sí, mi gente, ¿cómo es que no? Muy bonito pueblo, muchos pueblos por allá en Durango, lo que es Durango también por allá en, ¿cómo se llama? En Guanajuato, Silao, León, fui a meter unos de cocodrilo por allá. Desde esos años que no puedo ver unos de cocodrilo porque ya no puedo andar, ya no puedo caminar, menos andar con botas, ¿no? Bueno, pero ¿cómo se va a comienzo con tanta tontera? ¡Vámonos, échale! Claro que sí, mi gente, ¿cómo anda por ahí, mi gente? ¿Ya están pidiendo suero que me muero o van a comenzar temprano? Hoy por ser bienes del cuerpo ya lo presidente, ¿no? ¡Échale, pajarero! Vengo otro corrido más. A ver, de los rieleros del norte. ¡Ándele! Al río Chihuahua, ¿no? Al mi gente de Chihuahua. ¡Ah, bueno! ¡Échale!

0: que llega el correo de Chihuahua. Así es que dale, Ruco. Vamos a unos servicios comunitarios y luego seguimos con más mitóteno. Ya nos faltan dos minutitos para, un minuto para las dos de la tarde. Dice para acá, aquí el templo Sinaí está rifando un Blackstone, o sea, un asador de carne, pues, porque el Ruco no acaba de mirar aquí la foto, ¿no? El ganador se ha anunciado el 20 de junio. 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Es una rifa, mi gente, están rifando un asador de carne. Se mira muy bonito, ¿verdad? Bueno, dale vuelta, ¿qué más tenemos por acá? A ver. A ver, ¿dónde vamos? 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Dale vuelta, Ruco. ¿Qué más sigue por acá? ¿Cómo quedamos, verdad? Que vamos a darle vuelta, vamos a darle prioridad a todos los anuncios, ¿no? El Concilio Comunitario busca trabajadores. Para más información, comunícate al 878-1171 o habla con Alicia Telles o Edna Cárdenas. ¿Qué tenemos por acá, a ver qué más? Claro que sí, ¿cómo es que no, mi gente? Dale vuelta. Dale vuelta, mate a todos los dedos ahí. Servicio Social a la Comunidad, se le informa a la comunidad que EMB Metal Building está en busca de personal con o sin experiencia. Para taller ocupan soldadores o para el área de corte. Para más información, comunícate con Jennifer al 340 Centennial Drive en Hayward. Ahí, ya sabes, ¿eh? Hay un teléfono que hay para entrar, tú creo yo. Ahí mero. Se les informa a la comunidad que están vendiendo plantas de tomate, variedades de chile, cebollas, brócoli y especie de olor, ubicados en el 300 West 321 Sur en Burley. Para más información, comunícate al 678-5797, con el 08, repito, 678-5797, ah, no, ya no quedes bueno, Ruco. Yo estuve bueno contigo. Dice por acá, servicio comunitario, por primera vez en el Jay Bar, venga a disfrutar de la música de Grupo Equipado Norteño, este sábado 23 de mayo, que es el día de mañana. Así es que, ¿qué más dice por acá, Mirko? Se les informa lo que están invitando a demostrar una casa para empoderar a mujeres que buscan un cambio de vida. Este evento se llevará a cabo el día 13 de junio de 12 a 4 de la tarde en el 2019 Oakley Avenue, aquí para otra cuadra, ¿no? A la otra calle. Bueno, dale vuelta, Ruco. Se les informa que están buscando un chofer con experiencia, licencia y para el corte de la alfalfa. Para más información, comunícate con Luis al 208-431-4094. 431-4094. El señor Martín Tenorio anda buscando weldeadores. Dice por acá el teléfono 208-670-9169. 69, busca Weldeadores. Bueno, ahí está el servicio social, mi gente. Así es que, ¿qué, Ruco? Pero no pusimos la esa. Ah, ya se nos fue. ¿Se nos fue la huida o qué? Pues bueno, discúlpenme. Pero ahí la pongo, no, como quiera. Se me fue la huida, pero bueno. ¿Qué dijo yo? Pues nada, ¿no? Nada, nada. Vamos.
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1: Ay, Ruco, ya se te fue la huida, ya no alcanzas, ¿no? Bueno, vámonos, Ruco. Que venga otra por acá. Hoy vengo a ver unos ojos prietos, dijo aquello. ¡Vámonos! Ahí va don Paul Urías. ¡Vámonos! ¡Échale, Ruco! ¡No te chico pales, pajarero!

0: Échate la otra, Polo. Échate la otra, ¿cómo de que no? 2:07 p.m. Ay, no más, señorita cantinera. Sírvame otra de una buena vez, ¿no? Ya que el ruco va a agarrar la huida.
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2: A ver, ¿cuál, compadre?

0: falta, compadre. ¿Eh? A ver, compadre, espéreme tantito. A ver, muchachos.
1: Eso,
0: chingado. Vamos a ver ahí. Ahí va.
2: ¡Ay, nomás! ¡Ay, nomás! 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

0: amigo, mi rey Tomás, que ya se reportó que quiere las acá, porque dicen que están bien tenizas. Hoy nomás, Calmarco, pues sí, no, déjeme ir a, arreglándome por acá, porque estoy buscando las canciones de los muchachos, para que no le aflojen, ¿no? Que sigan, ya el cuerpo lo presiente o lo sabe, ¿no? Que hoy es viernes. Hoy nomás. Bueno, pues bien por ellos, ¿no? Claro que sí, como de que no. Ustedes nomás entren y yo aquí les pongo la música. Claro que sí, como de que no.
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0: Bueno. A ver qué tengo por ahí, Ruco. Ya se le fue la huila a este. ¿Este ya no quedó bueno? No, ya no. Para nada.
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0: Bueno, mi gente, ya son las 2 de la tarde con 19 minutitos. Salud para Jorge G. ¿GP? ¿Algo así? Bueno, salud para él, claro que sí. ¿Cómo es? Que no, andale, que te va bien. A ver, compañero. Así que vámonos, Mirko. Que venga la otra. Me pidieron por acá estos muchachos de Rancho Mos. Ahí les va, muchachos. ¡Vámonos! ¡Ah, qué caray! No la cantó, Rico, ¿por qué? Bueno, pues mi amor, déjame buscarles otra vez por acá, ¿no? No quiso nada, pero... ¡Ah, qué caray! Dijo el ruco, no. ¿Por qué? ¿Verdad? Pero bueno. A ver, ¿dónde voy por acá? Déjame ver. ¡Órale, ruco! Me están pidiendo la última caravana. ¿Y qué, Ruco? ¿Y no la hallo, no? ¿Por qué? Pues no sé, ¿verdad? Bueno. Vamos a ver qué está pasando por acá. Vámonos. No, tampoco. Oye, no le quiere cantar, ¿verdad? Puede cantar a yo, ¿no? A esos muchachos, ¿verdad? Bueno, déjame ver dónde vengo por acá, ¿verdad? A ver. Va, pues ni aquí, ni allá para acá, ni aquí para allá, ¿no? Vale, tampoco. Bueno, voy a tener que buscar. ¡Ahí le va este, muchachos! ¿Entiende? ¿Quién dijo que no?

Fíjense nomás, mi gente, cómo recuerdo yo a ese señor, a don Teodoro Rivera Viejo. A sus 99 años, le faltaban 3 meses para completar 100. Y derechito el señor, derechito, derechito. Lo admiraba porque duraba 100 años, mi gente. Yo he perdido que era 75, dijo el ruco, ¿no? Pues sí, mi gente, más que la mera verdad, es admirable una gente así que dura mucho, ¿no? ¿Verdad? Así mero, mi gente. Mi respeto para ese señor, que en gloria esté. ¡Échale, ruco, a la otra, no! De una buena vez, ¿cómo es que no? ¡Vámonos! Hay que recordar, dijo el que no. ¡Vámonos, échale, ruco, échale! ¡No te achicopales, pajarero! De ninguna manera, mi gente, ¡vámonos! ¡Hoy no más! ¡Ay, qué caray! ¡Bailamos, tía!

0: Poncho Vicente, aguárdeme tantito que hay unos patrocinios porque me tocan con los viejones de Linares. Ahora viene enseguida, aguárdeme tantito nomás, déjeme, a ver, puedo acomodarme por acá, ¿verdad, Ruco? Vámonos, échale. 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
0: Bueno, mi gente, son las 2 de la tarde con 45 minutitos. Así es que, salud paciente, Pacheco, en Cuatro, Michoacán. Salud, gente. Hasta allá me voy, mi gente, hasta Cuatro de Michoacán, claro que sí, ahí van los viejones de Linares con unas cancioncitas en lo que les busco a los muchachos, en lo que vacío la página, ¿no? Para poner la última caravana, porque estoy pendiente a los muchachos del Rancho Mosh. Y las ahora, para que se me quite la cera, les voy a poner las otras para que se me quite, ¿no? Pues no se vayan para acá. ¡Échale! Ahorita les pongo, muchachos. Aguárdenme tantito. Ahorita me pongo a ver qué hago para acá. ¡Ándele! ¡Mi pueblito! Bailamos, tía, véngase.

este que voy cruzando el Aguilón a Piedras Negras, ¿no? Ay, calmar, no te alebrestes. Bueno, aquí tengo otra de los viejones de Linares. Ahorita voy a buscar la otra, mi gente, porque ya se me perdió. Hijo. Órale, Ruco. Ahí va la araña negra, algo así, ¿no? No sé qué.

Los viejones de Linares. Déjeme buscarle la canción a los muchachos. A ver. ¡Ah, qué caray, bro! Déjame ver dónde quedó la canción que me pidieron estos muchachos. No se parece, ¿no, verdad? Dice que es mi última caravana. Déjeme, se las busco. No puedo quedar mal con Aiden. De ninguna manera. A ver. Déjame ver. Déjame buscarla. ¿Verdad? Vamos buscándola, Rico. ¿Verdad? Claro que sí. Aquí la tengo por aquí. ¿No es? ¡Ah, qué caray! ¿Verdad? ¡Válgame! ¿Verdad? A ver, a ver, a ver. A ver, Ruco, ¿dónde vamos a sacarla? No sale por aquí. Aquí está, como de que no. Faltaba más, faltaba menos. Échate. ¡Ah, qué caray! Salió otra, ¿por qué? Mira. Necesito decirte, no, esa no. Mi última caravana. No quiere salir. ¿Qué está pasando, Ruco? ¿Verdad? Válgame. Oiga, no quiere. ¿Verdad? ¿Por qué será? ¿Qué hiciste, Ruco? Pues quién sabe, ¿no? Pues nada, no hice nada, nomás le moví aquí, pero pues no, vea. ¿Verdad, verdad? Déjeme ver otra vez. Válgame Dios. Déjame, tengo que buscar, si no, pues ni modo. ¿Verdad? ¿Dónde quedó, Ruco? No quiere salir. Válgame. A ver. Válgame, válgame, válgame. Mira.

pues no quieren, hombre. A ver, déjame meterle por otro lado, ¿no? ¡Vámonos! Ya se borró aquí la página, según dice, ¿verdad? Me disculpen, muchachos. Discúlpenme, pero no sale. Discúlpenme. A ver, pero déjame les pongo algo, ¿no? A ver, esta.

sé si me disculpan, pero hay muchas borradas ahí. Discúlpeme. No hay que yo las borré. No tengo por qué borrar aquí nada. Pero aquí están muy borradas muchas de Gerardo y su Gerardía. Hay hartas. Dice, pues, la última carrera está borrada. También Amistad y Pesos también está borrada. El Detallito también. Tiene varios así borradas. Bueno, vamos a los servicios sociales, mi gente, vámonos porque ya merito nos vamos. Así es que, Templo Sinaí está rifando un asador de carne o una plancha, algo así. El ganador será anunciado el 20 de junio para nuestra nueva edificación. Dice, por acá, construyendo para la gloria de Dios. Boletos, $20 cada uno. 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Contacto al 208-312-8493. 312-8493. Déjame dar vuelta por acá, que tengo por acá de una buena vez, ¿no? La última idea que les voy a dar, porque yo en un rato más me retiro. Ya son las 3:05. Así es que vamos a ver con ese informe lo que está buscando un chofer con experiencia y licencia para corte de alfalfa. Para más información, comunícate con Luis al 208-431-4094. 431-4094. ¿Quién llegó al ruco? ¿Quién sabe? Ay, qué caray. Se desinforma la cuidad que se está invitando a un demostrador de casa para empoderar a mujeres que buscan un cambio de vida. Este evento llevará a cabo el día 13 de junio, de 12 de la mediodía a, ¿quién viene? A 4 de la tarde. El 2019 Oakley Avenue, en Burle. Bueno, allá atrás, en la otra calle que sí, de aquí enseguida, ¿no? Dice por acá, dice comentario, por primera vez, venga a disfrutar de la música del grupo Equipado Norteño. Ay, qué caray, si hacen eso nuevo otra vez, hombre. Está este sábado, que es el día de mañana, 23 de mayo, en el J-Bar. Así que están convidados, ¿no? Están convidados. Bueno, pero bueno, ya no eres tan turco. A ver, ¿qué más sigue por acá? Se les informa que están vendiendo plantas de tomate, variedad de chiles, cebollas, brócoli y especies de olor. ¿Qué más tiene por acá? Ubicados en el 300 West 321 Sur en Burley. Para más información, comunícate al 208-678-5797. 678-5797. A ver si les informa la comunidad que el EMB Metal Building está en busca de personal con o sin experiencia para taller. Ocupan soldadores para área de corte. Para más información, comunícate con Jennifer en el 340 Centennial Drive en Hayward. Ahí está el lobby, ahí para adentro. La gasolinera, para adentro. Si por acá es el concilio comunitario, busca trabajadores. Para más información, comunícate al 208-878-1171. 878-1171, habla con Alicia Telles o Egna Cárdenas. 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
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Bueno, mi gente. Ahí quedó. Ahí va. No le puede poner la canción, muchachos. Porque no, no está encontrada por aquí. Está borrada. Así que dispénsenme. Dispénsenme. Porque no salió. Pero ahí les aviento estas. Para que sigan. Que estén jumeando, ¿no? Para que sigan alegres, ¿cómo es que no? No puedo quitarle la alegría. Aquí les pongo la otra, ¿cómo es que no? Ahora, digo, son las de repecho, ¿no? Para que se me quite, ¿no? Ya lo he encontrado. No, no está, mi gente. Así es que bueno. A ver, rico. 3:10. ¡Vámonos! ¿Por qué? ¿Por qué? ¿Por qué? Pues nomás, dijo el ruco, ¿no? ¡Órale! ¡Que lo disfruten, muchachos! ¡No le aflojen como quiera! Aquí les pongo algo, el ruco, como quiera, les pone algo. No es que no encuentre la canción. Pero vámonos. ¿Qué quiere, ruco? Hoy nomás. ¡Véngase! Con el avión de la muerte. Grupo Laberinto. ¡Ándele! Hoy nomás. Como quiera, hay música, cómo no.

0: déjame ir a patrocinadores. Ahorita regreso en unos 2-3 días nomás. Hay que estar calmado, rico. Calmado, calmado.
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0: Caray, mi ruco, se te fue la huila, ¿no? ¿Y el agua?
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1: Mi gente, que los muchachos no pierden tanto tiempo, ¿no? Ahí va, muchachos, la belleza aprieta. Claro que sí, como es que no. Para que hagan trago y buche, ¿no? Y me dispensan por la otra. Que no le pueden, con... no salió. Así que vámonos, loco. Ahí les baila. Ahí les puse algo por acá, matón, dijo aquel, no, como quiera. Para que hagan su trago y su buche, ¿no? Claro, como es que no, loco. Échale. No le aflojes unas cosas por otra, ¿no? Vámonos, una buena vez, como es que no. Dele la belleza prieta para los mujeres del Rancho Moss, que dice que están bien cenizas, bien engeladas, dijo aquel, ¿no? Vale, provecho, provecho.

¡Ah, qué caray, gente! Déjeme ver qué está por acá, mi rico. ¿Qué tenemos por acá? A ver, ¿dónde vamos por este lado? A ver, a ver. Pues no, no se miró nada, no. ¡Ah, qué caray! Pero bueno. A ver, échale, rico. No te chico, pares, pajarero. Ahí va la del estribo, muchachos. La del estribo. Vámonos, para mi gente de Rancho Mosh. Échale, vamos a traer.

0: bueno, mi gente, hay que dar el estribo, ¿no? Pero ustedes se rancho más. Ay, qué caray. Déjame ir a los últimos patrocinios que tengo por aquí.
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0: Bueno, mi gente, prosigamos adelante. Un saludo para el comandante Espinosa, para mi carnal Pancho, también para mi compadre Mario Domínguez, para Carlos Hernández, y para quién, para otro, ¿cómo se llama el otro? Ya bailó Berta Rocó, para el componedor de ¿cómo se llama? De lavadoras y aires acondicionados y refrigerador y todo. Pacheco, hombre, salud Pacheco, ahí le va, acuérdense, en aquellos años, en aquellos tiempos, ¿no? Por allá, a mi barrio, a la Buenavista Sur, ¿no? Claro que sí, como era, un saludo para todos ellos por allá, que están por acá y por allá y más allá. ¡Vámonos, recochale! ¡Ahí te va, canal! ¡No vas a querer llorar, hermano! ¡Ah, qué caray! ¡Donde manda capitán no gobierna marinero! ¡Huya, dijo el ruco!

0: con los últimos patrocinios que me quedan, porque en un rato más yo les digo hasta mañana. Yo mañana regreso a las... ¿qué? A las 6, para eso, 5 de la tarde. Hasta que deje de chillar el cuerno, ¿no? Mañana, mañana es sabadito, mañana es día de chupar. Ay, qué caray. Así es que ya saben, ¿eh? Mañana que van a tener, para que a las 5 de la tarde me toque el sábado. Ya ni me acuerdo, ¿no? Pero bueno, toda la huila se le va al ruco. Dijo, ya se le va la huila al ruco, ¿no? Ya no quedó bueno.
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0: Estoy viendo que entro a las 5 de la tarde mañana, primeramente, ¿qué nombre? ¿Detrás de quién? ¿De David? ¿Para qué detrás de David? ¿Algo así, no? Vengo a las 5 de la tarde, yo mañana, hasta que deje de sonar el cuerno. ¡Ah, qué caray! Bueno, mi loco, no te chicopares, dale para adelante, nada para atrás. Todo lo que sea para enfrente, ¿no? Porque es corto el tiempo, ¿no? Así es que, cuando es corto, hay que decirlo, es corto, ¿no? Hay que lograrlo, porque nada vale. Llegamos a retirarnos. ¡Ay, qué caray! ¡Chale, loco!
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0: Bueno, mi gente, prosigamos adelante, ya lo rucó. Porque en unos minutitos más nos retiramos. Vámonos, pero mañana volvemos. Claro que sí, como de que no. Venga, Ruco, hoy nomás para que lloren varios pelados, ¿no? Allá por allá en mi pueblo. Ahora, hace un año que...

gente, yo con este montón que tengo por aquí, yo me despido. Que pasen muy buenas tardes, mi gente. Yo mañana regreso a las 5 de la tarde. Así es que aquí vamos a estar en el mitote. A ver qué vamos a chupar. Vamos a chupar mañana. Que pasen muy buenas tardes. Vámonos, mi ruco. Vámonos, como de que no. ¡Ay, no más! ¡Ay, qué caray! ¡Ella! Si el que anda con ella dijo que no. ¡Vámonos, échale!

0: No, mi amigo, no hay nada que agradecer. Con mucho cariño y con mucho respeto.
1: ¡Y va hasta el cielo!
0: ¡Ánimo! ¡Salud, viejo!

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